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0: Son las 9 de la mañana.
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Muy buenos días, señoras, señores, amigos radioyentes. Les damos la bienvenida a las emisiones locales de Radio Euskaltel, transmitiendo en 103.4 MHz de frecuencia modulada. También pueden sintonizarnos por internet en nuestra página www.aj-euskaltel.org o a través de la aplicación Radio Garden. Desde Menorca, la isla más oriental de España, donde cada día somos los primeros en recibir los cálidos rayos del sol, les saluda con mucho cariño Antonio Ponscoy. Si así lo desean, estaré con ustedes hasta la una de la tarde, presentando el programa Miscelánea Matinal, donde podrán escuchar una serie de espacios musicales, informativos, culturales y de entretenimiento.

Muy, muy buenos días a todos. Qué alegría acompañarles en esta nueva mañana. Pónganse cómodos, preparen su café o su té, porque hoy tenemos una selección musical para alimentar el alma y alegrar el día. Empezamos este primer bloque musical viajando por las baladas inolvidables, ritmo pop inolvidable y el sentir de la canción popular.

La hoja del almanaque. El 31 de agosto es el 243, ducentésimo, cuadragésimo, tercer día del año en el calendario gregoriano. Quedan 122 días para finalizar el año. El sol ha salido a las 7 horas 9 minutos, se pondrá a las 20 y 16. Por tanto, la duración del día será de 13 horas y 6 minutos. El mediodía solar llegará a las 13:44. La luna saldrá a las 21:05, sale por este nordeste y se pone mañana. A las 10:46. Ocultándose por el oeste-noroeste. La fase es menguante, iluminada en un 90,6%, habiendo pasado la luna llena el día 28 de agosto. Durante la madrugada y la noche de este día se producirá una conjunción astronómica en la cual se podrá observar un acercamiento aparente muy marcado entre la Luna y Saturno en el firmamento.

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Bono Loto, 18, 21, 27, 30, 40, 46, complementario 13, reintegro al 2. Y el gordo, 12, 29, 33, 38 y 50, clave reintegro 8.

Según el Santo Oral de la Iglesia Católica, el 31 de agosto se celebran los siguientes santos y festividades. San Ramón Nonato, religioso de la Orden de la Merced, patrono de las embarazadas, parturientas, matronas y recién nacidos. San José de Arimatea, discípulo de Jesús, que cedió su propio sepulcro para el entierro de Cristo, celebrado junto a San Nicodemo. Y San Nicodemo, discípulo de Jesús y figura destacada en los Evangelios. San Paulino de Tréveris, obispo y mártir, por defender la fe durante las controversias arrianas. San Arístides de Atenas, filósofo cristiano y apologista del siglo II. Y Santa Aidana, o Aidan, de Lindisfarne, obispo y misionero que extendió el cristianismo en el norte de Inglaterra.

Felicitamos, como siempre, a todos los que celebran hoy su santo, su onomástica, su cumpleaños o cualquier otro acontecimiento, deseándoles a todos muchas, muchas felicidades.

Y ahora, queridos oyentes de Radio Escastell, abrimos este espacio musical con el pulso inconfundible de una de las voces más grandes y singulares de la música popular del siglo XX. Hoy nos adentraremos en la vida, los silencios, los grandes estribillos y la obra eterna de un gran compositor, el gran Neil Diamond. Nacido en el barrio neoyorquino de Brooklyn en 1941, Diamond no solo construyó una carrera completa de éxitos planetarios, sino que compuso la banda sonora de varias generaciones con canciones que todos alguna vez hemos tarareado. Arrancamos este recorrido con los acordes de su primer gran destello en solitario, aquel Solitary Man de 1966.

Este era el sonido de un joven swinter que empezaba a abrirse paso en la industria musical tras pasar por el mítico edificio de Brill Building. Antes de llenar estadios, enfundado en camisas de lentejuelas y abrigos de piel. Neil Leslie Diamond escribía para otros. De su pluma salieron éxitos masivos como el inolvidable I Am Believer, que popularizaron los Monkees. Pero su talento vocal pedía pista propia. Y temas como Cherry Cherry o Kentucky Woman demostraron muy pronto que su energía sobre el escenario era magnética. Vamos a escuchar ahora uno de esos primeros grandes himnos rítmicos que lo catapultaron a la fama.

Los años 70 consagraron a Neil Diamond como un titán de la canción melódica y el pop rock de estadios. Sus conciertos en el Greek Theatre de Los Ángeles o en el Madison Square Garden eran auténticos rituales colectivos. Y es que pocos artistas han sabido conectar con el público de una manera tan visceral. En 1969 grabó un tema inmortal, inspirado en la infancia de Carolyn Kennedy, que hoy es poco menos que un himno global creado en recintos deportivos para todo el planeta. Este es. Prepárense para viajar a 1969 con este inconfundible Sweet Caroline.

Este es God, God, God, sigue resonando con la misma fuerza que el primer día. Y apenas un año después, en 1970, fue cuando Diamond alcanzaba por primera vez el número uno en las listas estadounidenses con otro canto a la alegría y al optimismo terrenal, Cracklin' Rose. Un tema inspirado en una canción popular canadiense sobre una botella de vino barato y la compañía imaginaria en tiempos solitarios. Escuchamos esta época dorada.

La versatilidad de Neil Diamond quedó sobradamente demostrada a lo largo de los años 70 y 80. No solo triunfó con baladas preciosistas, como Song Song Blue, sino que asumió riesgos totales.

Neil Diamond no solo triunfó en el ámbito del pop convencional en los años 70, firmó proyectos conceptuales de gran envergadura, como la célebre banda sonora de la película Juan Salvador Gaviota, por la que ganó un premio Grammy y un Globo de Oro. Disfrutemos de este canto a la libertad.

0: El paso de los años no ha disminuido el afecto que sus seguidores le profesan. Aunque en 2018 anunció su retirada de las giras, tras ser diagnosticado con Parkinson, su creatividad no se detuvo del todo. Su colaboración con el productor Rick Rubin en álbumes como 12 Songs devolvió al Diamond más austero, acústico y vulnerable, recordando al mundo que, en el fondo, seguía siendo aquel hombre solitario con una guitarra acústica buscando la melodía perfecta. Cerramos nuestro recorrido de hoy con una de sus piezas más elegantes y románticas de la transición a los 80. Perfecta para un día como mañana. Para cualquier atardecer de septiembre.
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Son las 9 horas 55 minutos de la mañana.

Las portadas y principales diarios de la prensa nacional, autonómica y local de este lunes 31 de agosto de 2026 centran su atención en la reanudación de la agenda política tras el verano y cuestiones claves sobre la temporada turística, la seguridad estival y los sectores tradicionales baleares. A continuación se presenta la síntesis de los titulares informativos más destacados de la jornada. Diari Menorca, polémica con la seguridad en las playas. Una investigación exclusiva revela que casi la mitad de los socorristas de las playas de Menorca carecen de carné profesional. El servicio, delegado en su mayoría a la empresa Marsave, salvo EAMMO, ha sido objeto de inspecciones técnicas por parte de la Dirección General de Emergencias. En el sector pesquero, balance optimista para los profesionales del mar. Los pescadores de la isla apuntan a una buena campaña en la captura de langosta. En las cofradías de Fornells, Ciutadella y Mo, superando las cifras del año anterior, a pesar de las dificultades, por los altos costes del carburante. El sector continúa exigiendo más inspecciones en restaurantes para evitar el fraude con el producto importado. Fiestas locales. San Luis celebra hoy su tradicional Dilluns de Festas, que marca el cierre de sus celebraciones patronales de agosto antes de ceder el testigo a las Fiestas de Gracia, AMO. Última hora, Mallorca. El debate sobre el exceso de plazas turísticas en viviendas vacacionales y los efectos de los temporales veraniegos de barro y restricciones de agua se mantienen en primera línea de interés balear. Y en la prensa nacional y política, actividad parlamentaria. Fin del parón estival en las Cortes de Madrid. La Diputación Permanente del Congreso retoma su actividad ordinaria con un intenso calendario de comparecencias de ministros fijadas para cerrar el mes de agosto. Hoy comparecen ante el Pleno la ministra de Juventud e Infancia, Sira Rego, y la ministra de Igualdad, Ana Redondo, bajo el foco de las políticas migratorias y de protección social. Debate de gestión. Las fuerzas de la oposición elevan la presión exigiendo explicaciones urgentes sobre la crisis migratoria, mientras el Ejecutivo programa la comparecencia del presidente del Gobierno para la primera semana de septiembre. Deportes y cultura. Artiem Haif Menorca. Hoy, 31 de agosto, finaliza el plazo de inscripciones anticipadas con tarifa reducida para el triatlón de récord en la bahía de Fornells, que cambiará de precio a partir de mañana. Cierre de festivales. Concluye oficialmente la 15 edición del festival Piedra Viva en Lítica, Ciutadella, cerrando un verano de artes escénicas de vanguardia en espacios patrimoniales.

Y seguimos aquí en Radio Escastell, 103.4 FM. La sección de sucesos y ecos de sociedad de este lunes, 31 de agosto de 2026, viene marcada por tragedias fortuitas, incidentes en festejos populares y el habitual movimiento de personalidades que apuran los últimos días del verano. La crónica negra y social de la jornada destaca en los siguientes acontecimientos. Fallecimiento en Cala Macarella, Menorca. Una turista estadounidense de 57 años murió tras desvanecerse en una embarcación de recreo fondeada en Macarella. A pesar de que los socorristas de la playa le practicaron maniobras de reanimación cardiopulmonar durante más de media hora a bordo y del posterior despliegue en una ambulancia de soporte vital avanzado en Cala Galdana, los sanitarios no pudieron salvar su vida. Tragedia en Teruel. Conmoción nacional tras registrarse un virulento incendio en un bar de Teruel que se propagó con rapidez por todo el edificio. El siniestro se ha cobrado la vida de una mujer de 32 años y de su hija de tan solo 9 años. Batalla campal. En las fiestas de Bilbao, el cierre de las fiestas de la capital vizcaína se saldó con graves desórdenes públicos en el barrio de Abando. La Ertzaina fue recibida con el lanzamiento de botellas por una multitud de unas 200 personas y resultaron varios agentes contusionados y 14 personas detenidas, de las cuales 5 son menores de edad. Balance de tráfico en Baleares. Sigue la conmoción por el grave accidente ocurrido hace escasos días en la carretera de Menorca, que costó la vida a una persona y dejó 5 heridos, entre ellos una bebé, coincidiendo hoy con una de las jornadas de mayor saturación en los accesos aeroportuarios de las islas por el fin de las vacaciones.

Veraneo VIP en Menorca, en los círculos sociales y las columnas de opinión de la isla, se comenta con insistencia la estancia vacacional del expresidente del gobierno, Felipe González. Los mentideros locales debaten activamente sobre quién ha cuestionado su agenda y quién lo ha invitado a pasar estos días de descanso en el archipiélago. La pasarela urbana de Ciutadella, el debate social, gira en torno a la pérdida de negocio denunciada por el comercio tradicional, estimada en un 20%, debido a la peatonalización de Esborn, confrontando el modelo turístico de paseo señorial con las necesidades de la actividad local. Fiestas de San Lluís, la alta sociedad menorquina y los residentes locales se dan cita en el dilluns de festas, una jornada tradicional de despedida caracterizada por las reuniones familiares y las últimas celebraciones ecuestres institucionales antes de que arranquen las fiestas de Mont. Y regreso de la Goyesca de Ronda. En el panorama social nacional, las miradas se dirigen hoy a la aristocracia y celebridades que se desplazan a Andalucía para asistir a la mítica corrida goyesca de la Real Maestranza de Ronda, capitaneada esta ocasión por el esperado regreso de Morante de la Puebla.

Y seguimos aquí en Radio Escastell. Continuamos avanzando en esta mañana y subimos ahora un poco la temperatura. Vamos a mover los pies con un clásico del verano de siempre. Pasar por la copla de raza, la elegancia de una voz internacional y el sabor del country y del tango. Vamos pues con esta nueva sucesión de canciones. Y la primera es la Lambada con Georgie Dan.

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0: Sí, Susana. Hasta se hospedan en habitaciones contiguas. ¿Qué dices de ello?
1: Ay, que no tiene importancia. Tú te hospedas en la habitación que está junto a esta y...
0: Sí, pero tú y yo somos amigos. Excelentes amigos, compañeros de carrera.
1: Y Lucía puede ser también una excelente amiga de ese conde. Incluso él también es un gran crítico de arte. Están en el mismo giro.
0: Pero él la ama, me lo dijo.
1: Ay, ya, no empieces a pensar de más, Javier. Deja todo en mis manos, ¿quieres?
0: Sí, está bien, Susana, está bien.
1: Ahora hablemos con calma. ¿Crees que sea conveniente que trate de localizar hoy mismo a Lucía?
0: Bueno, pues yo diría que...
1: Claro, sí, comprendo tu ansiedad, pero a mi entender, no debemos precipitarnos. ¿Por qué no hablo antes con José?
0: No, ese alcahuete te dirá que no te acerques a ella, que no interrumpas el posible idilio.
1: Vamos, Javier, los celos te hacen hablar cosas incoherentes, faltas de sentido. José nunca ha sido alcahuete de Lucía ni de nadie.
0: Ese también ha cambiado mucho. Oh. Hasta ha llegado al grado de decirme que ama a Lucía, aunque sabe que ella nunca le corresponderá.
1: Bueno, yo creo que por el contrario, te demuestra que es sincero, que no anda con rodeos de ninguna clase.
0: También me ha recalcado muchas veces que quiere que Lucía sea feliz. Y si él no pudo darle la felicidad, Lucía debe buscarla con otro hombre.
1: Bueno, es también una reacción lógica de José. Escucha, Javier. José es un buen hombre. Te ha demostrado su amistad.
0: ¿Enamorándose de mi esposa?
1: Respetándola, a pesar de que dice amarla.
0: Todo esto es como una locura.
1: Javier, ¿por qué no regresas a casa después de que yo hable con Lucía?
0: ¿Tan seguro estás de que nada podrá arreglarse entre nosotros?
1: Yo hablaré con ella. Y confío en que me diga la verdad, pero aquí no está el arreglo a todos los problemas, sino allá. ¿Podrías hacer algo por su padre? ¿Qué sé yo?
0: Bueno, está bien, lo pensaré, Susana.
1: No se trata de pensar, sino de actuar.
0: Pero yo a estas alturas, ¿qué puedo hacer por don Julián?
1: Visitarlo, ofrecerle ayuda, aunque no la necesite, reivindicarte ante él.
0: Ya José lo está ayudando. Le puso un buen abogado, tiene detectives investigando sobre el negro.
1: Correcto. Pero tú también podrás hacer algo.
0: Bueno, veremos, Susana, veremos.
1: No. Nada que te diga podría hacerte salir de este vacío en que pretendes hundir tu vida.
0: Solo quiero saber de ella.
1: Correcto, Javier, correcto. ¿Qué hora es?
0: Van a dar las 8.
1: ¿Ah? ¿Cómo pasa de rápido el tiempo?
0: ¿Le hablarás hoy mismo a Lucía?
1: Bueno, pues vamos a ver si puedo localizarla.

0: Susana se dirigió al teléfono pidiendo ser comunicada con el hotel donde estaba hospedada Lucía.
1: Por favor, ¿puede comunicarme con Lucía Ruiz? Tiene la habitación 407. Sí, sí, le escucho. Está bien. Le hablaré más tarde. No, no, no voy a dejarle recado, gracias.
2: ¿Qué te dijeron?
1: Que no está.
2: ¿Lo ves? ¿Lo ves, Susana? Debe andar por todo París con ese conde.
1: Javier, si toma las cosas de ese modo, jamás podrás resolver nada.
2: No, presiento que ya se ha perdido todo con Lucía.
1: Si pensabas de esa forma, ¿por qué me hiciste venir?
2: Perdóname, perdóname. No debí molestarte hasta ese extremo, pero...
1: Vamos, Javier, no te pongas así. Estoy para servirte, pero... Pero no me gusta verte desesperado. Eso no te hará bien. Te veo desmejorado, más delgado, no sé.
2: Es que vivo dentro de una agonía sin límites. Desde que supe que la amistad de Lucía con ese hombre no
1: es... te comprendo, pero debes confiar en ella.
2: Su actitud ya me ha hecho...
1: ¿Perderle la confianza? No, Javier, no. Lucía es una buena mujer. Puedo asegurarte que cambiaría toda esa nueva vida que vive ahora por disfrutar de un hogar tranquilo a tu lado.
2: Hicimos tantos proyectos. Y ya ves, recorre Europa del brazo de otro hombre.
1: Y eso es lo de menos. Ustedes son jóvenes y podrán disfrutar en un futuro de toda clase de paseos.
2: Su primera salida cuando recobrara la vista iba a ser aquella cabaña junto al mar, a la que fuimos contigo, ¿recuerdas?
1: Claro que sí, Javier. Y ya verás que todo eso se hace real. Ustedes empezarán de nuevo, iniciarán juntos una vida distinta. A Lucía lo único que en verdad le interesaba era tu amor. Lo demás la tenía sin cuidado. Si quería aprender, destacar, era por ti, solo por ti.
2: Muy pronto parece haber olvidado todo eso.
1: Lucía tal vez trata de olvidar momentáneamente para no sufrir, Javier.
2: Ay, cuánto diera por estar con ella allá, en aquel apartado rancho donde pasamos nuestra luna de miel.
1: Ahí vivirán en el futuro, lo sé. Esto ha servido para que los dos enmienden errores, para que se conozcan mejor, para que sepan qué tanta falta se hace uno del otro.
2: Susana, para mí Lucía lo significa todo.
1: Y tú también para ella. No es de las mujeres que olvidan en tan poco tiempo. A lo mejor hasta frecuenta ese conde italiano para molestarte.
2: Ella no sabe que estoy cerca. José nada le ha dicho.
1: Pero las personas presienten. Lucía supo que andabas por Europa. Quizá hasta tenga la esperanza de verte, de que te presentes ante ella en cualquier momento.
2: Ya casi he perdido toda esperanza.
1: No, Javier, no es cierto. Si fuera de esa forma, no me habría llamado. Ni tampoco yo estaría aquí.
2: Quizá necesitaba a mi lado a un buen amigo. Alguien con quien platicar. A quien decirle mis problemas.
1: No, Javier, no. No fue solo eso.
2: Susana, te lo suplico.

0: no pude dormir bien y decidí levantarme de una vez a seguir dando vueltas en la cama.
1: Bueno, dicen que a quien madruga, Dios ayuda.
0: José, ¿cómo va lo de la exposición?
1: Muy bien. El sábado se expondrán definitivamente tus obras. Ya está todo resuelto. Hugo salió hace unos minutos a resolver precisamente lo del cóctel y no sé qué otra cosa más.
0: Es una gran persona.
1: Te ama, eso es todo.
0: Sí, pero yo no puedo darle esperanzas. Ah, José, ayer sucedió algo muy extraño.
1: ¿A qué te refieres?
0: A que cuando salía con Hugo, él recibió un recado para mí. Me estuvieron hablando.
1: ¿No sabes quién?
0: No, porque no dejaron nombre ni recado alguno.
1: Bueno, no te preocupes. Debe ser algún crítico o tal vez algún periodista.
0: Sí, eso último me dijo Hugo, pero...
1: ¿Qué piensas, Lucía?
0: Nada.
1: ¿Estás segura?
0: ¿En qué podía pensar después de tanto tiempo de silencio?
1: Pues, todo puede ser posible.
0: No quiero hacerme ilusiones.
1: Entonces...
0: Quien haya sido, si le interesa comunicarse conmigo, volverá a hablar. Si se trata de algo relacionado con mi carrera, ya te lo diré.
1: Lucía, ¿y si de verdad fuera Javier, qué harías?
0: Eso mismo me pregunto yo.
1: ¿Dudas de tus sentimientos hacia él?
0: No, pero también tengo dentro mucho dolor.
1: ¿Como estar dentro de una encrucijada?
0: Sí, más o menos.
1: Lucía, si Javier se presenta ante ti, habla con él calmadamente. Déjalo que te explique. Que te diga todo lo que sienta.
0: ¿Por qué hablas con tanta seguridad sobre su regreso, José?
1: Ni yo mismo sé por qué lo hago.
0: José, ¿de verdad no me ocultas nada?
1: Lucía, ¿pero qué podría ocultarte?
0: Sí, es tonto pensarlo.
1: Lucía, de ti depende también mucho tu futuro sentimental. No te empeñes en vivir a través del ayer.
0: José, Javier es el único hombre que he amado en la vida. Si llegamos a divorciarnos y me uno a otro hombre, a Hugo Bertini, por ejemplo, será únicamente por afecto, por compartir mi vida con alguien y no hundirme en una absurda soledad.
1: Tienes razón en hablar como lo haces, Lucía. La soledad no es buena amiga y menos compañera. Te lo digo yo, que la traigo de mi brazo desde hace muchos años.
0: Bien podrías casarte. Muchas mujeres se sentirían orgullosas casándose contigo.
1: Mejor no hablemos de eso. Si continúo como voy, me convertiré en un solterón empedernido.
0: Mi querido José, yo también anhelo verte feliz, porque en el fondo no lo eres.
1: Bueno, ahora lo único que importa eres tú, ¿entendido?
0: Ah, eres demasiado...
1: No, Lucía, no. Tengo por ahí mis pecaditos y ya lo verás algún día.
0: No, tú no eres capaz de ninguna mala acción, de cometer actos reprochables.
1: ¿Quién sabe?
0: Solo pretendes hacerte el maldito. Ay, como si yo fuera a creerte.
1: De sorpresas está llena la vida.
0: Pero no de sorpresas desagradables con respecto a ti.
1: En fin, ¿qué piensas hacer hoy? ¿No tienes invitación de Hugo? Seguro me dijo quería llevarte a conocer la catedral.
0: Todo depende de la hora que regrese.
1: No te preocupes, que estando tú esperándolo, vendrá enseguida.
0: Pobre Hugo.
1: ¿Por qué lo dices?
0: Porque debe ser terrible amar sin esperanzas.
1: Lucía, tus palabras me dan a entender que tú todavía las tienes con respecto a Javier.
0: ¿Y para qué negártelo? Pero Hugo me ama. Me ama sinceramente. Ojalá y yo pudiera corresponderle.
1: Todo depende de ti misma. Que sepas cuáles son tus verdaderos sentimientos. ¿Te sientes bien a su lado? ¿Te agrada?
0: Claro, pero eso no quiere decir amor.
1: Lucía, el amor va naciendo poco a poco.
0: No, sería cruel hacerle sentir ese tipo de ilusión, de esperanza. Incluso me ha dicho que quiere irse a América. ¿Te das cuenta de lo que eso significaría? Tal vez Javier llegaría a pensar que es mi amante.
1: Si lo piensas, un idiota. Tú no eres de esa clase de mujeres que se enreda en aventuras para después olvidarlas fácilmente.
0: No podría hacerlo. Sería como una burla para mí misma y mucho más para el hombre que pusiera en mí su amor. Como Hugo, por ejemplo.
1: Bueno, al menos él habla de boda, de darte su nombre, de compartirlo todo contigo.
0: Sí, tiene las mejores ideas. A veces me rebelo contra mí misma y lamento sentir como siento.
1: Pues todo está en tus manos, Lucía. Absolutamente en tus manos.

0: desayuno transcurrió en forma tranquila para José y Lucía. Ya habían terminado cuando Lucía fue avisada de que tenía una llamada en la administración. Por un momento, Lucía sintió que un ligero temblor recorría su espalda. José se dio cuenta de ello, por lo cual apretó suavemente su mano diciéndole:
1: Lucía, ¿qué pasa? ¿A qué temes?
2: A nada.
1: Entonces ve, contesta. Debe ser algún periodista.
2: Sí, sí tienes razón. Vuelvo enseguida.
1: Lucía, si es algo relacionado con la exposición, avísame. Yo hablaré con él.
2: Gracias.
1: ¿Quién podrá ser?

0: Unos segundos después, Lucía llegaba hasta el teléfono y su sorpresa no tuvo límites al reconocer aquella voz que le hablaba.
1: ¿Lucía? ¿Cómo estás?
2: ¿Susana?
1: Ay, claro, Lucía. ¿De qué te sorprendes? Acabo de llegar. Me enteré que estabas hospedada en ese hotel y mi primera determinación fue la de hablarte. ¿Hice mal?
2: No, Susana, claro que no. Por el contrario, no sabes qué gusto me da oírte, saber que estás aquí.
1: Te hemos extrañado mucho. Todos te mandan saludar.
2: ¿Viste a Damián, a mi padre?
1: Claro, y de ambos te traigo noticias.
2: Ay, Susana, ¿podemos vernos?
1: Cuando quieras.
2: Entonces voy a tu hotel inmediatamente.
1: No, por favor, yo pensaba salir a la calle en este instante. Será mejor que pase por ti, ¿qué dices?
2: Ay, como quieras, pero no tardes, por favor. Te espero.

0: Lucía colgó anhelante el auricular. Sí, presentía algo, algo inexplicable. Por otra parte, allá en el hotel donde estaban hospedados, Javier se encontraba junto a Susana. Le preguntaba en forma nerviosa.
1: ¿Qué te dijo Susana? ¿Te preguntó por mí?
2: Javier, la conversación, como viste, fue muy corta. Hablamos lo preciso, pero la noté nerviosa, anhelante. Quería venir a verme de inmediato.
1: Sí, sí, me di cuenta.
2: Bueno, no quiero hacerle esperar. Mientras tanto, quédate aquí tranquilo. Baja al bar, tómate una copa, pero por favor, serénate.
1: Sí, no te preocupes por mí, no te preocupes.
2: Bien, pues me voy.
1: Suerte, Susana.
2: No creas que ahora sí voy a necesitarla.

0: Susana salió del hotel con rumbo a aquel otro donde la esperaba Lucía. La distancia era corta y llegó casi de inmediato. Lucía aguardaba impaciente en compañía de José.
1: ¡José! ¡Lucía, qué Susana. Gusto verlo!
2: ¡Susana! Casi no puedo creer que estés en París.
3: Pues yo digo lo mismo. ¿Qué pasó, Susana? ¿Regresó Javier?
1: No, pero me escribió diciéndome que podía tomarme unas vacaciones y que dejara todo en manos del doctor Fernández.
3: Ah, vaya, pues me parece muy bien por ti, ¿eh? Cuando se fue te dejó con todas las responsabilidades de su sanatorio.
2: Susana, ¿te quedarás mucho tiempo por aquí?
1: Pues, no sé, tal vez visite otras ciudades, otros países.
3: ¿Grecia, por ejemplo?
1: Pues, todo es posible, José. Ya sabes cómo es esto de los viajes.
3: Sí, claro. Nosotros pensamos irnos dentro de unos días a Atenas. ¿Por qué no te animas si vienes, eh?
1: Bueno, no sé, sería cuestión de pensarlo. Antes quiero visitar algunas amistades que tengo en París. Todo es cuestión de tiempo.
3: Oye, pero ¿con seguridad podrás alcanzarnos allá?
1: Es factible.
3: Bueno, Susana, me da mucho gusto verte, pero pues, ahora vas a perdonarme. Te quedarás a comer con nosotros, ¿verdad?
1: Si me invitan.
2: Claro, Susana. Tenemos mucho de qué hablar.
1: Casi resulta también para mí increíble el hecho de verme en París. Si yo les digo que...
3: Te comprendo, Susana. Te comprendo muy bien. A veces los viajes los hacemos de repente. De un día para otro. Bueno, nos veremos después, ¿eh?
2: Sí, José, al rato nos vemos.
3: Con permiso.
1: Propio.
2: Susana, si lo deseas, podemos subir a mis habitaciones. Allí hablaremos con más tranquilidad.
1: Como gustes, Lucía.

0: Ambas mujeres se dirigieron al elevador. Después llegaban a la habitación ocupada por Lucía.
1: Pasa, por favor.
2: Gracias.
1: ¿Quieres tomar algo?
2: No, no, por el momento no. Tal vez después, sí, hablaremos mucho.
1: Siéntate entonces.
2: Bien, Lucía. Por allá se habla mucho de tus triunfos. Te felicito muy sinceramente. Yo confié siempre en ti. Sabía que llegarías. Pero dime una cosa, Lucía. ¿Eres completamente feliz?

0: Usía permaneció un instante en silencio antes de contestar a la pregunta formulada por Susana. Después dijo:
1: ¿A qué llamas tú ser completamente feliz?
2: Bueno, pues, ¿a todo?
1: Si a mi carrera te refieres, no puedo negarte que me ha dado muchas satisfacciones. También he conocido, he visto sitios importantes. Pero después hablaremos de eso. Ahora quiero suplicarte que me hables de los míos. ¿Cómo está mi padre?
2: Estuve a verlo. Le hablé de tus triunfos. También lo hizo Bettina.
1: Se los agradezco mucho.
2: Lucía, bien sabes lo que te queremos. Y aparte también sentimos un gran afecto por don Julián. La noticia de tu éxito lo reconfortó. Le hizo alentar nuevas esperanzas.
1: Nada se ha averiguado del negro, ¿verdad?
2: Según dice tu padre, creen que se oculta nuevamente por la barriada de la niebla.
1: Ay, ojalá y ya lo apresaran. Eso significaría la inmediata libertad de papá.
2: Todos confiamos en que eso ocurrirá muy pronto.
1: ¿Y Damián?
2: Está como siempre, extrañándote. Muy contento, ¿eh? Por todo lo que dice la prensa de ti.
1: Pobre Damián. Debes sentirse muy solo sin papá y sin mí.
2: No, Lucía. Debes estar tranquila en lo que respecta a eso. Te repito que los extraña, pero Bettina ha sido como una madre para tu hermano. Se llevan de maravilla. Salen juntos a paseos, a las tiendas. El otro día tenía puesto un traje muy bonito. A Bettina le place comprarle cosas y además el muchacho le sirve de compañía porque ella sí está muy sola.
1: ¿Y Susana, cuándo piensa regresar?
2: Pues, la verdad no sé.
1: Susana, ¿y de Javier qué has sabido? Dime la verdad.
2: Pues, sé que está aquí, en Europa.
1: ¿En París, tal vez?
2: Lucía, espera. He oído ciertos comentarios sobre ti.
1: ¿Con respecto a qué?
2: A que eres muy amiga de un noble italiano. ¿Qué hay sobre eso?
1: Únicamente lo que has dicho. Somos grandes amigos.
2: Pero también se comenta que él... que él está muy enamorado de ti.
1: Ay, pues la prensa siempre habla de más.
2: Lucía, ¿te sientes bien en su compañía? ¿Crees que puedas llegar a amarlo?
1: Ay, Susana, no sé qué pueda pasar en el futuro.
2: ¿Entonces sientes alguna inquietud?
1: Ninguna, pero... pero no voy a estar sola toda mi vida esperando el regreso de Javier.
2: ¿Lo amas aún?
1: ¿Crees que él me ame todavía a mí?
2: Sí, Lucía.
1: ¿Qué seguridad tienes para hablar así?
2: Bueno, yo diría que lo conozco.
1: Susana, ¿acaso lo has visto?

0: Contesta, Susana. ¿Lo has visto?
1: Sí, Lucía.
0: Oh, Dios mío. Entonces está aquí, cerca de mí, ni siquiera ha tratado de buscarme. Eso quiere decir muy claramente que no le interesa.
1: Lucía, Javier piensa que tú lo despreciarías si se acerca a ti. Además, acepta que tendrías razón en hacerlo después de su actitud.
0: No, Susana. Lo que pasa es que seguramente él tendrá otros entretenimientos que ocupan todo su tiempo.
1: No, Lucía. Javier está avergonzado.
0: ¿Cómo no pensó en todo eso cuando huyó cobardemente de mi lado? Cuando me dejó en el más completo abandono.
1: Así es la vida, Lucía. Actuó precipitadamente. Estaba celoso, confuso. Después ocurrió lo de tu padre para colmo de males.
0: Sí, lo de mi padre. Y lo cual tanto él como don Ignacio creyeron que...
1: No, Lucía, no te pongas así porque entonces sería mejor que cambiáramos de tema.
0: No, Susana, siempre fuiste mi mejor amiga. Como una hermana para mí. Por lo tanto, no puedo tener reparos ni cohibiciones para decirte lo que siento.
1: Está bien, Lucía. Pretendía únicamente evitarte malos momentos.
0: Muchos he pasado durante toda mi vida. Es como si los mismos estuvieran unidos a mi existencia.
1: Bueno, Lucía, la suerte te ha cambiado. Ganas mucho dinero, ya eres célebre. Tienes buenas relaciones, amistades importantes. Eso ha sido un gran paso en tu vida. Un paso definitivo para tu futuro, sea cual fuere el mismo.
0: Yo vislumbraba mi futuro junto a Javier. Pero él lo echó a perder todo.
1: Lo reconoce.
0: Sí, posiblemente lo reconoce ante todos, menos ante mí.
1: Lucía, toda esta situación de ustedes es por demás tirante.
0: Sí, ya que no solo estoy yo de por medio, sino mi padre.
1: Pero ustedes, quiero decir, tú y Javier, no deben reparar en esas cosas. Lo de don Julián se aclarará y no es justo que por ese motivo se divorcien tú y Javier, si aún se aman.
0: Amor.
1: Sí, Lucía. Amor. Lo que los unió a ambos desde el primer momento.
0: Y que Javier destruyó con su proceder indigno de un hombre de su clase.
1: Lucía, Javier se volvió loco. No supo lo que hacía ni las dimensiones de su acto.
0: Yo siempre pensé que me había casado con un hombre. Con un verdadero hombre. No con un títere que don Ignacio manejara a su antojo.
1: Sé que estás dolida, Lucía. Que por eso hablas como lo haces, pero... te aseguro que estás completamente equivocada. Don Ignacio no influyó para nada en la determinación de Javier. Al contrario, fue el primer sorprendido cuando él le dijo que se marchaba del país.
0: Sí, y después don Ignacio permaneció en el silencio. Le dio la espalda a mi padre. No le importó que lo culparan de un delito que no había cometido.
1: Lucía, ya tu padre estaba detenido. Don Ignacio, pues...
0: Ignacio sí pudo hacer algo por él. Era el dueño de la fábrica. Mi padre, un empleado de su confianza. Con su comportamiento, solo logró que la justicia creyera en su culpabilidad. Solo eso.
2: Fue Susana quien se levantó ahora del butacón donde había permanecido sentada, encendiendo un cigarrillo con mano nerviosa. Después observó por un instante a Lucía, diciéndole...
1: Lucía, ¿nunca podrás olvidar todo eso?
0: Mi padre aún está preso, Susana.
1: Pero saldrá, todos lo sabemos.
0: Sí, saldrá de ese horrible lugar, si no muere antes de tristeza y vergüenza.
1: Lucía, Javier está dispuesto a
0: reparar su falta ayudando a mi padre ahora. No, Susana, ya su ayuda no hace falta. Sale sobrando.
1: Has cambiado mucho.
0: Me han hecho cambiar, que resulta diferente.
1: Entonces, ¿qué vas a hacer, Lucía? ¿Puedes contestarme? ¿Te casarás con ese conde italiano que te pretende y olvidarás a Javier definitivamente?

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Són les 11 del matí, 51 minuts. 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Diu, nunca habíamos dispuesto de tantos medios para comunicarnos y, sin embargo, pocas veces nos habíamos sentido tan solos. Tenemos cientos de amigos que no nos conocen, seguidores que no nos seguirán a ninguna parte y conversaciones que terminan en cuanto se apaga la pantalla. Fotografiamos la comida antes de probarla. Grabamos los conciertos en vez de escucharlos y contemplamos el mundo a través de un pequeño cristal, como si la vida solo existiera cuando puede exhibirse. Exigimos que todo llegue inmediatamente. La cena, una compra, una respuesta, una noticia, el placer. La paciencia parece una enfermedad antigua. Pero el amor, la amistad, la confianza y hasta el conocimiento son lentos. Quizá por eso escasean. No pueden pedirse por internet, ni llegan a la puerta de casa dentro de una caja. También confundimos el precio con el valor. Admiramos al que tiene un automóvil más grande, una casa más vistosa o unas vacaciones más exóticas, aunque para conseguirlo viva endeudado y angustiado. El éxito ya no consiste en ser, sino en parecer. Un hombre honrado, que apenas llega a fin de mes, despierta menos respeto que un sinvergüenza enriquecido. Al pobre se le pregunta qué hizo mal. Al rico rara vez se le pregunta cómo consiguió el dinero. Hemos normalizado incluso la crueldad. Una desgracia ajena puede convertirse en un espectáculo, una humillación, en entretenimiento y un rumor en sentencia. Se juzga a cualquiera en pocos segundos y se le condena sin pruebas. Pero la indignación dura poco. Enseguida aparece otra víctima, otro escándalo, otra pantalla. La compasión compite con la publicidad. No todo, naturalmente, es peor que antes. La nostalgia también miente. Vivimos más años. La ciencia cura enfermedades antes mortales. Y muchas personas disfrutan de libertades que les fueron negadas durante siglos. El progreso es un gran bien. Solo que a veces hacemos un uso indebido de él. La tecnología tendría que acercarnos, no aislarnos. La riqueza, aliviar la miseria, no exhibirse ante ella. La libertad, hacernos responsables, no indiferentes. Tal vez la era oscura no sea una época, sino una manera de comportarnos. Y tal vez aún estemos a tiempo de encender alguna luz. Escuchar antes de responder. Ayudar sin anunciarlo. Decir la verdad cuando mentir resulta rentable. Valorar a las personas por lo que son y no por lo que poseen. Parece poca cosa, pero en un mundo que convierte todo en mercancía, conservar un poco de humanidad puede ser el acto más revolucionario. 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

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La lengua española posee un gran número de términos para expresar que uno sale de fiesta de manera que abandona por un tiempo sus responsabilidades y rutinas. Farra, parranda, jarana, holgorio, cachondeo, jaleo, bureo, son todos sinónimos de la expresión a la que hoy dedicamos este artículo. Irse de picos pardos. Es una locución bastante antigua, cuyos orígenes no están del todo claros. Ya durante el Renacimiento se empezó a utilizar porque las mujeres usaban unas faldas cuadradas con una abertura en el centro y cuatro picos. En el Quijote se menciona esta vestimenta, al describirnos Cervantes la de la condesa Trifaldi, una falda de tres picos. Se dice que Carlos III fue quien impuso a las prostitutas la obligación de distinguirse del resto de mujeres mediante sayas o jubones de color pardo, cortadas por esos bajos en pico. Por eso, irse de picos pardos equivalía a salir de juerga y acabar en un prostíbulo, costumbre que se ha venido dando desde el principio de los tiempos. Este significado machista empezó a cambiar en el siglo XX, cuando tanto hombres como mujeres son quienes salen de fiesta con personas del otro sexo. Así pues, con el paso del tiempo, esta expresión ha pasado a ser sinónima de salir de copas o pasar la noche de parranda, sin tener en cuenta ese significado de salir a divertirse con la intención de ligar o acudir a sitios de dudosa reputación. Existe también la frase andar a picos pardos, que hace referencia al hecho de entregarse a cosas inútiles o torpes, a la holgazanería por no trabajar y dedicarse a tareas de provecho. Pero lo cierto es que esto de los picos pardos apenas se oye ya. Seguramente nuestros jóvenes ni siquiera sepan que existen. Hoy la gente sale de marcha o sale de fiesta. Puede que diga que se corre una juerga o va de farra. Se va de copas o incluso de baretos. Y últimamente la que ha ganado muchos puntos es ir de tardeo. Voy por encima de cerrar los bares o quemar la noche. Aunque los picos pardos ya estén obsoletos, desde luego no les faltan sustitutos. 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